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1: Estamos subiéndole todo el volumen a Tropicana, la más bacana, bacanísima. Son las 7 de la noche, 10 minutos. En Tropicana, 7 de la noche, 10 minutos. Un saludo a quienes se van conectando a esa hora a través de los 106.3, quienes nos escuchan en www.tropicanafm.com. Los invitamos a que vayan allí. Allí nos pueden escuchar desde cualquier parte de Colombia, desde cualquier parte de América Latina y de cualquier parte del mundo. Por ejemplo, si usted ingresa allí a www.tropicanafm.com, va a poder encontrar una guía, pues, de una aplicación que envía, en ese caso, alerta de sismos y temblores en tiempo real. Recordemos que si su celular tiene dispositivo con sistema operativo iOS, directamente él solito, digamos que no tiene esa facilidad que tienen los Android, que es emitir esa alerta previa a un movimiento telúrico. Allí van a encontrar en nuestra página web oficial la aplicación, precisamente para que puedan descargarla, puedan detectar las vibraciones que, digamos, los seres humanos no podemos y no logramos percibir, y pues se pueda tener allí este servidor de detección de sismos junto con una ubicación aproximada de donde ocurrió el temblor, lo cual es bien interesante para que puedan activarlo directamente en el iPhone, en este caso, y que funcione al mismo tiempo como el mecanismo de Google que funciona en los sistemas operativos iOS. Allí, en www.tropicanafm.com, tropicanafm.com, allí van a encontrar esa información. A esa hora son las 7 de la noche, 11 minutos, en Tropicana, la más bacana, bacanísima. Para quienes nos preguntan, estamos recepcionando sus donaciones aquí en la calle 18, número 765, barrio Interlaken. Estamos solicitando todo lo que tiene que ver con lo que son requerimientos. Por ejemplo, pueden traer agua embotellada, pueden traer sueros o diferentes elementos que son como para la hidratación, bebidas hidratantes, pueden traer alimentos no perecederos, artículos de aseo personal, tapabocas, kits como cobijas, carpas, colchonetas, también los medicamentos y los insumos médicos como tapabocas y demás, y también la comidita para los animalitos, para los peluditos, ya sea perros o gatos, pueden traerla aquí, pueden llevarla también al centro comercial La Estación, al centro comercial Multicentro, a Casi Agro, al centro comercial Aqua Power Center, o aquí en la 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Recuerden, calle 18, número 765, barrio Interlaken. Son las 7 de la noche, 12 minutos en Tropicana. Está habilitada la línea 310-571-7500 con Tropicana.
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1: En Tropicana son las 7 de la noche, 21 minutos, 7 de la noche, 21 minutos. Les contamos en tiempo real cómo avanza la información en el país a esta hora a través de Tropicana, la más bacana. Ponga Tropicana 106.3 y ubíquenos también a través de www.tropicanafm.com. Les contamos, en las últimas horas se ha conocido la información actualizada que Estados Unidos va a realizar una donación adicional de 11 millones de dólares a Colombia por terremoto. El viernes 14 de agosto se anunció por parte del país norteamericano una donación de 11 millones de dólares adicional en ayuda humanitaria a Colombia para la atención de ese terremoto que golpeó al país. Así, el gobierno de Donald Trump ha destinado un total de 26.5 millones para apoyar la respuesta a la emergencia. De acuerdo con el Departamento de Estado, los recursos serán destinados a asistencia humanitaria en evaluaciones estructurales en diferentes frentes, como por ejemplo el tema de alimentación, la atención sanitaria y también la protección al refugio. También se contemplan diferentes evaluaciones estructurales. Hay que decir a esta hora en Tropicana que los dos equipos que ya han llegado a Colombia, tanto provenientes de los departamentos de bomberos de los condados de Fairfax, Virginia y Los Ángeles, California, pues desde entonces ya están apoyando las operaciones de búsqueda y rescate encabezadas por las autoridades colombianas. Las ayudas van a ser canalizadas a través de las organizaciones y socios internacionales, entre ellos la Federación Internacional de las Sociedades de la Cruz Roja y la Media Luna Roja, la Organización Internacional para las Migraciones y también el Programa Mundial de Alimentos. Hasta ahora son las 7 de la noche, 22 minutos, esto es materia nacional. A esta hora, a través de Tropicana, la más bacana, les contamos que en actualización en materia de incendios, a esta hora en el departamento del Tolima se reportan 36 incendios activos, van más de 10.000 hectáreas de vegetación, pastizales y cultivos consumidas por las conflagraciones. Es el reporte que se nos entrega desde la Secretaría de Ambiente y Gestión del Riesgo del Departamento del Tolima y la Oficina de Gestión del Riesgo también del Departamento del Tolima. Aquí estamos recibiendo sus donaciones para las personas que en ese momento más lo necesitan. En la calle 18, número 765, estamos recibiendo todo lo que tiene que ver con donaciones, tanto para el Departamento del Tolima, para el municipio de San Luis, de Payandé, municipio de Chaparral, que en ese momento se enfrentan a esos incendios que están consumiendo nuestra vegetación, como para quienes están en el Pacífico colombiano y en el eje cafetero enfrentando esa tragedia, esa emergencia por cuenta de ese temblor del pasado 10 de agosto. A esta hora son las 7 de la noche, 23 minutos. Vamos a apoyar a nuestros colombianos el día de hoy, el día de mañana y lo que reste, lo que se necesite. Son las 7:23 en Tropicana.
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1: Aquí nos encanta recordar los éxitos y nos encanta recordar estos éxitos perfectos para fin de semana. Por allí, por el año 2010, les cuento que se creó nada más y nada menos que Orphanage Group Music, una agrupación, una discográfica, súper, una compañía discográfica muy importante creada por el maravilloso Don Omar, el rey, e hizo precisamente ese álbum en el año 2010, se llama Meet the Orphans, y a ese álbum pertenece esta canción, recordando el año 2010, con este gran lanzamiento que estaban haciendo ustedes en el 2010. Danza Kuduro, en este fin de semana, eso es un retro.

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1: En Tropicana son las 7 de la noche, 47 minutos. Momento de presentarles un doble popular a esta hora. Esto lo hace Jason Jiménez. Se llama Maldita Traga. Son las 7:47. Ya vienen los dos carnales en esta noche de fin de semana. 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
4: Son las 8 de la noche. 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

0: Son las 10 de la noche. 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

0: Son las 11 de la noche. 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

0: 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Son las 12 de la noche. 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

0: es la una de la mañana. 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

0: Son las 2 de la mañana. 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

0: Son las 4 de la mañana. 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
1: 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En Tropicana son las...
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0: Son las 7 de la mañana. 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
2: 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En Tropicana son las...
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0: Son las 8 de la mañana. 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

0: Chao, bebé, comparto Tropicana, la más bacana, bacanísima. Aquí estamos en este fin de semana, en este sábado 15 de agosto. Este mes que va pasando volando, volando, el mes de los vientos. Y más con toda esta situación que está ocurriendo en Colombia. Los días a veces se hacen largos y a veces se hacen cortos. 8 de la mañana con 9 minutos. Una feliz mañana, bendecida mañana para todos ustedes. Los acompaño en la música para el pueblo. Mi nombre es Alex Orjuela. Aquí estamos con la dirección y programación general de Alex Flores Guzmán. Les decimos muy buenos días. Les decimos que hoy sea un día próspero, bendecido, cargado de muy buenas noticias. Y sobre todo, como siempre, todos los días ponemos delante del Altísimo, del Todopoderoso, a todas las víctimas del terremoto, a todas las víctimas también de los incendios forestales, lo que ha pasado también en España. Así que iniciamos esa jornada poniendo delante de él la vida de aquellas personas que en ese momento no le están pasando nada bien, aquellas personas que en ese momento necesitan más que nunca de ese amor, de ese confort, de ese cariño. Por ellas hoy oramos, por ellas seguimos orando, por ellas seguimos pidiendo y por ellas seguimos con esas donaciones, esas ayudas. Gracias a todos los que se han sumado, gracias a nuestros oyentes de Tropicana que han dejado sus donaciones aquí en los estudios, que también se han acercado a los diferentes puntos y centros de acopio que están distribuidos en la ciudad de Ibagué, en todos los centros comerciales que se unen, también en Horneados La Quinta, también aquí en los estudios de Caracol Radio de Tropicana. Así que gracias. Y delante iniciamos el día poniendo en oración y pedimos por todas esas personas que hoy más lo necesitan. 8 de la mañana con 11 minutos. Aquí estamos en esa música para el pueblo en Tropicana. Su reporte de sintonía al 310-571-7500. Bienvenidos, muy buenos días. Ya les vamos a contar en los momentos y minutos informativos cómo va avanzando esta situación en nuestro país. Y se lo contamos en Tropicana. 8 de la mañana con 11 minutos. 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

0: 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En Tropicana son las...
1: En Tropicana 8 de la mañana con 20 minutos, 8:20.
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1: Bueno, muy bien, este es un momento informativo en Tropicana, 8 de la mañana con 20 minutos. Les contamos las principales noticias en esta mañana de sábado para que usted esté bien enterado de lo que pasa a nivel nacional y también lo que está ocurriendo a nivel internacional. Atención, que asciende a 288 el número de personas fallecidas, mientras tanto baja a 202 los desaparecidos por el terremoto en Colombia. Pues la Unidad Nacional de Gestión de Riesgo y Desastre detalló que el temblor que dejó 80.744 viviendas averiadas y dejó otras 12.504 destruidas y 66 edificios colapsados en los últimos días, principalmente en la ciudad de Cali y la ciudad de Pereira. ASO Intermedias confirmó más de 14.000 damnificados tras el terremoto en Colombia. ASO Intermedias reportó 33 fallecidos, 492 heridos, más de 3.200 viviendas afectadas en el municipio fuera de las capitales. La Cruz Roja alerta por municipios afectados por el terremoto. No solo son las ciudades capitales, dice la Cruz Roja. Pues la Cruz Roja mantiene 538 personas desplegadas y pide visibilizar las zonas que siguen esperando la atención tras varios días después del terremoto. En noticias internacionales les contamos que fuerte terremoto en Indonesia de 7.7 el día viernes 14 de agosto. Pues ese fuerte terremoto se sintió sobre las 4:50 de la tarde, hora colombiana, en el norte de Indonesia. Autoridades internacionales están evaluando la situación. 8 de la mañana con 22 minutos. Ya venimos para contarles los detalles en estos momentos informativos en la música para el pueblo en Tropicana.
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1: Pues aquí estamos en la música para el pueblo en Tropicana. Ya son las 8 de la mañana, 29 minutos. 8 de la mañana, 29 minutos. Bueno, con noticias agradables que le emocionaron el corazón. Por supuesto, con esa jornada de donaciones que hemos hecho con Tropicana, con Bésame, con Caracol Radio, porque juntos somos ayuda y juntos somos más compañía. Bueno, gracias a uno de nuestros oyentes, también de Tropicana, de Bésame, nuestro oyente José, que hoy vino, trajo sus ayudas. José, buenos días, bienvenido a Tropicana, hermano.
2: Muy buenos días, Alejandro.
1: ¿Cómo está, José?
2: Pues bien, gracias a Dios.
1: Cuénteme usted, ¿qué nos trajo, José?
2: Pues yo les traje cuatro detallitos ahí para diferentes ciudades: Pereira, Manizales, Quito y
1: Manizales, Pereira, Cali, Quito.
2: Y Cali, eso, sí, señor.
1: Sí, señor. Pues José, uno de nuestros oyentes nos trajo cuatro mercados, uno destinado para cada ciudad. ¿Qué lo llamó, qué lo impulsó, José, a hacer ese aporte, a hacer esa donación?
2: Pues de todas maneras, pues usted sabe que uno es un ser humano y uno, pues a la final, pues uno no sabe mañana qué pase con nosotros y de todas maneras uno tiene que colaborar a lo que está necesitado ahorita.
1: Hoy tenemos y mañana no sabemos. Ese mensaje, José, para los oyentes que nos escuchan a esta hora, para invitarlos, por supuesto, para seguir ayudando también a nuestros amigos en el Tolima a nivel nacional.
2: Sí, señor, que adore, porque de todas maneras usted sabe que uno contribuyendo con lo que está necesitado, pues de pronto tiene una salud mejor y mi Diosito lo está recompensando a uno.
1: Ya sabe, hay que apoyarnos. José, muchas gracias por ese cariño y por esa donación. Que Dios lo bendiga.
2: Bueno, todo muchas gracias y espero que la gente también se aúna a esta causa que están viviendo los departamentos vecinos y hay mucha gente que no tiene nada, pero de todas maneras, pues con la voluntad de Dios salen adelante.
1: Bueno, ahí están los oyentes, esos mensajes que reconfortan el corazón y el alma. Gracias a nuestro querido oyente José, muchas gracias, José.
2: Bueno, pues lo mismo a usted también, Alejandro.
1: Bueno, gracias, ahí estamos con esas buenas noticias. Ya sabe, nuestro punto habilitado aquí en la ciudad de Ibagué. A las 8 de la mañana, 32 minutos, esta es la música para el pueblo en Tropicana.

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2: Bueno, muy bien, esa es la música pa'l pueblo en Tropicana. 8 de la mañana, 41 minutos. 8 de la mañana, 41 minutos. Me voy con oyentes a esta hora, 310-571-7500. Tropicana, muy buenos días. ¿Quién está por aquí?
3: Hola, muy buenos días a todos nuestros oyentes. Soy Geraldina Ruiz de Ani Hogar. Y hoy quiero comentarles de que Ibagué y Melgar se unen por una sola causa: ayudar a San Luis Tolima. Desde Ani Hogar queremos invitarte a ser parte de esta iniciativa. Estamos recolectando ropa en buen estado, alimentos no perecederos, agua, cobija, elementos de aseo, medicamentos, implementos médicos, linternas y pilas. Puedes llevar tus donaciones en el punto de acopio Ani Hogar, carrera quinta 9514, en el barrio Jardín. De lunes a domingo, de 9 de la mañana a 7 de la noche, estamos allá. Además, quiero indicarles que Ani Hogar donará colchones y colchonetas y destinará parte de sus ventas para apoyar aún más a San Luis. Lo más importante, acompañaremos el proceso para que cada donación llegue a donde realmente se necesite, y también puedes aportar por el número 301-693086. Allí también te brindaremos más información. Y quiero decirles ya para finalizar, hoy no importa dónde vengamos, nos une una sola causa: llevar ayuda, Esperanza San Luis, Ibagué y Melgar. Estamos haciendo todo esto juntos para ayudar a nuestro pueblo colombiano.
2: Sí, señores, seguimos para ayudar.
4: Buenos días para la recolección que se está haciendo, sí, entre las dos campañas que se unieron para recoger insumos para ayudar a San Luis. En Melgar, la dirección es el segundo piso de Stop Jeans. No hay pierde ahí en el Stop Jeans de Melgar. En el segundo piso estamos recibiendo las donaciones.
2: Qué bueno. Gracias. Qué bueno. Con todo gusto, claro que sí. La gente que se sigue sumando desde sus centros de acopio. Realmente muchos centros de acopio que se han habilitado en los conjuntos residenciales, en las diferentes tiendas, locales comerciales. Hoy todo el mundo se suma con el mismo propósito de seguir ayudando tanto con esta coyuntura a nivel nacional del terremoto, como también por los incendios forestales que están golpeando a nuestro departamento. Entonces ya nos vamos con manótica de voz. Gracias a ustedes por ese cariño, gracias a ustedes por ese amor. A las 8 de la mañana, 43 minutos, vengo con canciones y ya vengo después de esta cancioncita con mensajes de cumpleaños. 8 de la mañana, 43 minutos, aquí estamos en este fin de semana con la música para el pueblo en Tropicana.
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1: Bueno, es el momento de irnos con esos mensajes de cumpleaños. 8 de la mañana, 47 minutos.
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1: Bueno, feliz cumpleaños. Y te decía Tropicana, la más bacana, bacanísima. 310-571-7500. Tenemos mensaje de cumpleaños. ¿Quién está por aquí? Tropicana, buenos días.
3: Buenos días, Tropicana.
1: Buenos días.
3: Alejo Orjuela, el mejor locutor de la región.
1: Oiga, primo, gracias.
3: Para que me le regale un saludito a mi mamá, Adriana Cristina Orjuela Díaz, del municipio de Junday, el cual hoy está cumpliendo sus 50 años. Que hoy sea un día maravilloso para ella. Le deseamos sus hijos y familiares. Que hoy la pase súper. Son sus 50 años y queremos que Dios me regale muchos años más de vida. Gracias, Alejo, Dios lo bendiga.
1: Listo.
3: Desde Junday, Tolima.
1: Desde Junday, Tolima. Ahí la familia deseando ese mensaje especial de cumpleaños. Sí, quiero que salude muy especialmente Tropicana a mi madre Cristina, que está hoy de cumpleaños. Hoy está esos 50 años celebrándolo con sus hijos. Y qué mejor que en esos momentos. Sabe uno que el mejor regalo, el tesoro más valioso es poder estar uno con las personas que uno más ama, ¿no? Un abrazo muy especial a nuestra querida cumpleañera, nuestra querida Cristina. A toda mi familia allí en Junday, Tolima, la familia Orjuela, que está de fiesta hoy. Bueno, en celebración, en medio de esa circunstancia, hay que celebrar la vida. Eso sí quedó claro, hay que celebrar la vida, que es lo más importante. Así que Dios la bendiga, que la colme de muchas bendiciones, que lo siga cumpliendo muy feliz. Si usted quiere también enviarnos su mensaje de cumpleaños, al 310-571-7500. 8 de la mañana, 49 minutos. Aquí seguimos con esa música que le gusta al pueblo. Esa música para el pueblo en Tropicana.
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2: Bueno, esa es la música para el pueblo en Tropicana, 8 de la mañana, 54 minutos. 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

0: 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En Tropicana son las...
1: Son las 9 de la mañana. 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
2: Bueno, es la música para el pueblo en Tropicana. 9:08 a.m. 9:08. Saluditos a nuestros oyentes aquí reportando sintonía. Nuestro WhatsApp Tropicana 310-571-7500, 310-571-7500. Bellanit dice: muy buenos días, que la sangre de Cristo los cura. Amén, Bellanit, un abrazo fuerte. Por aquí, ¿quién más está? Judith, buenos días.
3: Alejito, muy buenos días. Buenos días. La gloria y la honra sea para mi Padre Celestial.
2: Amén.
3: Alejito, para hacerle una petición a la gente que ha colaborado con la gente del terremoto en Cali, en Quindío y todo eso, con esas ayudas tan humanitarias que han dado. Alejito, pero yo también quisiera proponerle a la gente que por favor nos a ver si recolectamos juguetes para llevarle también a los niños que perdieron sus juguetes, que no tienen con qué jugar. Ellos también necesitan tener su niñez, ya que gloria a Dios les dio otra oportunidad más de vida.
2: Así es.
3: Entonces, qué rico sería que también hiciéramos como una recolecta de jugueticos para llevárselos a los niños que también perdieron sus juguetes. Y unirnos con los hermanos de España y de Indonesia, que también hubo terremoto.
2: Sí.
3: Pero que gracias a Dios pues casi no hay tanto damnificado con mi vida perdida como lo hubo acá en Colombia. Que tenga un bendecido día, Alejito. Dios te bendiga.
2: Bendecido día, Judith, claro que sí. Y los centros de acopio también llevan a veces peloticas, jugueticos, que es la forma de pronto de, en medio de esa tragedia, distraer a los niños, a la primera infancia. 9:10 a.m. Ya vengo para darle play a sus noticas de voz. 310-571-7500. Aquí estamos en esa música para el pueblo en tu Tropicana, Tropicana, Tropicana. Aquí llega Angélica María, la que resuelve. Y ya vienen los Tupamaros y la Pulita a las 9:10. 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

0: hermano bolivariano. 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
0: Tranquilo, Evito, tranquilo. Claro que si nos descuidamos, nos copia Correa.
1: ¡Vamos! 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
1: A esta hora te tenemos la noticia más bacana. En Tropicana son las...
2: En Tropicana, 9 de la mañana con 20 minutos.
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2: Bueno, muy bien, este es un momento informativo en Tropicana, 9 de la mañana con 21 minutos. Atención, les contamos en este fin de semana que asciende a 288 la cifra de fallecidos y baja a 202 los desaparecidos por el terremoto en Colombia. Hoy la Unidad Nacional de Gestión del Riesgo de Desastres detalló que el temblor dejó 80.744 viviendas averiadas, 12.504 destruidas y 66 edificios colapsados. Estos últimos principalmente en la ciudad de Cali y Pereira. Pues este número de fallecidos aumentó a un total de 288, tres más que en el boletín de la mañana del día de ayer, 14 de agosto, según el último informe del día viernes de la Unidad Nacional para la Gestión del Riesgo de Desastres. Pues el terremoto, que tuvo magnitud de 7,4, tuvo epicentro, recordemos, en San José del Palmar, en el departamento de El Chocó, dejando a... una cifra de 4.018 personas heridas, así como de 354 personas rescatadas entre los escombros. Ya varios días después del terremoto y a medida que las autoridades y socorristas llegan a lugares alejados, el tamaño de la tragedia sigue creciendo. Se lo contamos para que usted esté bien informado. Además de eso, pues ASO Intermedias confirmó más de 14.000 damnificados tras el terremoto en Colombia. Ya su intermedia reportó 33 fallecidos, 492 heridos y más de 3.200 viviendas afectadas en los municipios fuera de las capitales. Pues las ciudades intermedias también enfrentan consecuencias del terremoto y están buscando dar visibilidad dentro de la Respuesta Nacional de Emergencia. Carlos Enrique Garzón, secretario general de la Asociación de Ciudades Intermedias, a su Intermedias entregó un balance que muestra afectaciones en viviendas, instituciones educativas y zonas rurales. Pues se lo contamos para que ustedes estén bien informados y de acuerdo con ese reporte entregado, el último reporte entregado el día 12 de agosto, 33 personas han fallecido, 492 resultaron heridas y cerca de 3.250 viviendas presentaron daños en Buenaventura, Yumbo, Calarcá y Dos Quebradas. A esto se suman alrededor de 14.100 damnificados y afectaciones en infraestructura educativa que mantienen a numerosos estudiantes sin clases presenciales. A las 9 de la mañana, 24 minutos, les contamos la información para que usted esté muy bien informado. 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
1: Bueno, recuerda esa música que te encanta, esa música para el pueblo en tu Tropicana, Tropicana, Tropicana, a las 9 de la mañana, 34 minutos. Para que reporte sintonía, saluditos, saluditos a nuestros oyentes. Por aquí me dicen, Tropicana, muy buenos días. Quiero felicitar en su cumpleaños a Nora Constanza Otero Tapiero en el barrio Malabar, mi esposa. Dice lo siguiente: despertar contigo cada mañana es la mejor manera de empezar el día. Soy muy afortunado de tenerte a mi lado. Feliz cumpleaños a la mujer de mis sueños, mi amor y a mi vida entera. Que nunca te falten motivos para sonreír. Dios te bendiga hoy, mañana y siempre de parte de su esposo, John Alexander Teriana, que le envíe ese mensaje a esa esposita hermosa, hombre. Mi querida Nora, déjame decirte que ese esposo, mejor dicho, lo tienes espero enamorado. Saluditos a nuestra compañera Nora Constanza Otero, que está de Happy Verde en el barrio Malabar. Bendiciones, un abrazo fuerte. Por aquí ya vengo a darle play a una notica de voz que tenemos por aquí, a recordarle los centros de acopio dispuestos para las donaciones a las 9:35. Ya llega la música para el pueblo del señor Diomedes Díaz. La falla fue tuya. Y ya viene Arely Senado, el pasado pisado. A las 9:35 en la música para el pueblo en Tropicana.

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1: Bueno, muy bien, ahora son las 9:46. Tremendo trancón estamos observando aquí por la vía Mirolindo, a la altura por ahí como de Mercacentro 10. El trancón ya llega hasta la Mazda. Está bastante complicado por ahí, por ese sector. Sector de la vía Mirolindo. Son las 9:47, 9:47. 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

Bueno, muy bien, están escuchando Tropicana, la mapa que era bacanísima. Son las 9 de la mañana con 53 minutos. Hay un buen sol en la ciudad de Ibagué. En ese momento también hay un buen trancón allá por el sector de la avenida Mirolindo, lo que nos están diciendo los oyentes de Tropicana, la mapa que era bacanísima. 27 grados centígrados, sensación térmica de 28 en la ciudad de Ibagué.

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0: 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En Tropicana son las...
1: Bueno, esta es la hora en Tropicana, la más pequeña, más carísima. Ahora son las 10 de la mañana con 6 minutos. 10:06 en Tropicana.
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1: Está sonando Tropicana en la mapa que era bacanísima. Son las 10 de la mañana con 6 minutos. Saludo de buenos días. Don José Acevedo, ¿qué dice, mi hermano? Un abrazo. Ahí escuchando Tropicana en la mapa que era bacanísima. Buenos días, buena mañana nuestra gente Tropicana.
3: Señores Tropicana, muy buenos días. Les llamo para saludarles y desearles un feliz día.
1: Hombre, muchas gracias.
3: Toda la familia Tropicana.
1: Don Marcos, muchas gracias.
3: Y para pedirles de todo corazón, salvemos el Conveima. No lo dejemos que... No dejemos que lo sigan deforestando en la cordillera, eso, Salomón está quedando pelada, uh-huh. El río se secó por completo, Dios mío. Salvemos al Conveima.
1: Hombre, claro. Gracias, don Marcos, por estar con Tropicana en la mapa, que era bacanísima. Y además en estos calores, Dios santo. Buenos días.
4: Tropicana, muy buenos días, Tropicana con Tropirrayo, Tropicana, un cordial saludo para todos los tropillantes de Tropicana y para los tropillantes de Santa Fe, Varsovia, Tropicana. 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Tropicana y Tropicabrera, la más bacana.
1: La más bacana, mi hermano, allá en Santa Fe de Varsovia, escuchando Tropicana, la más bacana, bacanísima en ese fin de semana, Tropicana.
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1: En las calles hay una voz Tropicana, a las 10 de la mañana, 7 minutos, comienza el recorrido por la ciudad, por esas buenas recomendaciones del fin de semana, que nos tiene Ana María Borges. Anita, ¿cuáles son las coordenadas del día de hoy? ¿Cómo está la temperatura por allá? Porque hace un buen sol en la ciudad de Ibagué. Anita, ¿cuál es la emisora más bacana?
6: Tropicana, la más bacana, bacanísima. Alex, buenos días para ti, para todos los oyentes de Tropicana. 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

Bueno, están escuchando Tropicana, la mapa que era bacanísima. Hoy es 15 de agosto del año 2026. Recuerden que seguimos en jornada de ayuda, seguimos recibiendo cada una de las buenas cositas que tengan en el corazón. Hoy nos vamos a encontrar en Aqua Power Center también. Vamos a estar con Tropicana, la más bacana, y también en el Centro Comercial Estación. Es el otro día más para recibir sus ayudas. También pueden traer sus ayudas si ustedes lo desean aquí a Tropicana, la más bacana, o a cualquier punto de recepción de la ciudad. Nosotros vamos a estar en la estación y en Aqua Power Center recibiendo. Y por supuesto aquí en Tropicana, la más

0: en Tropicana son las...
1: Esta es la hora en Tropicana, son las 10 de la mañana, 20 minutos, 10:20, están escuchando Tropicana.
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1: En las calles, hay una voz tropicana, la más bacana, bacanísima. 10 de la mañana, 20 minutos. Alejandro Orjuela está desde otro punto de la ciudad. Bueno, Alejo, ¿cuáles son las coordenadas? ¿Cuál es la emisora más bacana?
5: Es Tropicana, la más bacana, bacanísima. Alex, muy buenos días. 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
1: Llegamos al doble popular en Tropicana, la más bacana, 10:23.

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0: Bueno, estar escuchando Tropicana, la más bacana, bacanísima. 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
0: Seguimos con ese recorrido en la emisora más bajera, bacanísima, en ese fin de semana tropicana. Son las 10 de la mañana, 29. Vamos a conocer información importante que nos tiene Ana María Borges. Anita, ¿cuál es la emisora más bacana?
5: Tropicana, la más bacana, bacanísima. 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
1: Bueno, están escuchando Tropicana, la bomba que era bacanísima. Ahora son las 10 de la mañana con 38 minutos, 10:38. 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Son las 10 de la mañana, 38 minutos.
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1: En las calles hay una voz tropicana, son las 10 de la mañana, 39. Bueno, Alejo, Alejo, ¿cuál es la emisora más bacana?
5: Es Tropicana, la más bacana, bacanísima, mi querido Alex. 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Pues hablamos de que afortunadamente ese proyecto se mantuvo sólido, sin mayores afectaciones. Obviamente lo que es mampostería muy mínimo, pero realmente lo que respalda lo que es hacer una inversión en Torreón de Varsovia Club Residencial.
6: Sí, Alejo, qué bueno que tocaste ese tema, porque precisamente hoy estábamos hablando que hubo muchos de los residentes que incluso agradecieron a los ingenieros, a los arquitectos, porque es un proyecto que se consolida no solamente por el lema del único club residencial, sino porque realmente sus bases estructurales son muy fuertes para soportar este tipo de situaciones. Entonces, eso es lo que brinda la calidad de un proyecto, eso es lo que generalmente genera como la calidad de la inversión que nosotros hacemos, y eso es lo que nosotros queremos que la gente vea, que cuando uno invierte en un producto, inviertes pensando a futuro, en su seguridad y sí, sobre todo en su seguridad y en su familia.
5: Bueno, eso es importante para que usted sepa en qué momento, después de esa crisis, obviamente saber en dónde va a ser su inversión, obviamente, porque hay que resguardar ese patrimonio. 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
1: Bueno, están escuchando Tropicana, la mapa que era bacanísima. Son las 10 de la mañana, 46. Recuerden que hoy se continúan las jornadas de ayuda. Durante todos estos días hemos estado ahí atentos a ayudar a nuestra gente y por lo menos a recolectar las ayudas que Tropicana ya tenía aquí de alimento para peluditos, para perritos. Recuerden que hace unos días antes del terremoto, Tropicana había hecho una jornada de recolectar alimentos para perritos. Bueno, esas ayudas ya se fueron también para los peluditos que lo estaban necesitando. Esas se fueron para el eje cafetero. Ya salió un avión para el eje cafetero, o sea, para Armenia, Manizales, Pereira. Ya también salió desde Ibagué un avión para el departamento de Chocó. Entre las ayudas que ustedes han donado también ayer, bueno, también un avión o un desplazamiento de carga se fue para el departamento del Valle del Cauca y también ya se ha ido para los municipios que son afectados por el tema de los incendios. Martica, con los buenos días, escuchando Tropicana, buenos días.
2: Buenos días, Alecito, ¿cómo amanece?
1: Muy bien, Martica, muchas gracias. ¿Cómo está? Adiós, gracias, muy bien.
2: ¿Cómo está su mesa de trabajo? Espero se me encuentren bien todos.
1: Todos sanos con la fortuna de Dios.
2: Alecito, yo le mandé un audio antier solicitándole el grande favor, a ver si usted me puede colaborar para conseguir una silla de ruedas.
1: Ah, sí, señora, ya la vamos a llamar, creo que ya la tenemos, pero le vamos a confirmar, no sé si hay Karinita, la tenga en la bodega, ya le vamos a confirmar el tema de la silla de ruedas, que nos hemos puesto también en estos días. Lo que pasa es que como hemos tenido tantas situaciones, que recolectando ayudas aquí, que allá, que la gente nos trae, también desde que conocí el caso de la silla de ruedas, pero no crea que lo olvidamos, creo que ya la hemos conseguido, ya le voy a confirmar, ya son las 10:48. 8 minutos.
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1: En las calles se ve la voz tropicana. La más bacana, bacanísima, es la voz de Ana María Borges, que nos tiene buenas recomendaciones desde las calles a las 10 de la mañana 48. Bueno, Anita, ¿cuál es la emisora más bacana?
3: Tropicana, la más bacana, bacanísima. 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
1: 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Son las 10:51.

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1: Están escuchando Tropicana en la mapa que era bacanísima. Soy la 10 de la mañana 54, que dice don Pachito Murillo, don Francisco Murillo, allá en la cigarrería Leymar, escuchando Tropicana en la mapa que era bacanísima. Hola, Tropicana. Nos están enviando videitos del sector del Poblado, allá sector Mirolindo. Trancón, yo creo que ya ha avanzado un poquito. A ver, me confirman los conductores que están ahí por el sector de la Mirolindo si ha avanzado un poquito el trancón, porque ese rato estaba vuelto nada por allá por ese sector. Tremendo trancón. Milenita, dice Tropicana, me ayude con un clasificado. Mire, se necesita operario para manejo de máquina plana, experto en buzo polo. Necesitamos personas serias. El taller queda en el barrio Salado. Si usted quiere buscar más información para trabajar, recuerde que se puede comunicar al 302-440-0304. 302-440-0304. Están escuchando Tropicana.
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1: Bueno, Alejo, recomendaciones desde las calles. 10 de la mañana, 55 minutos. Alejo, ¿cuál es la emisora más bacana?
3: Es Tropicana, la más bacana, bacanísima, Alex. 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
1: Tremendo proyecto entonces para tenerlo en cuenta. 10 de la mañana 59 minutos. Y ahí háganse la pasadita, está ahí facilito y cerquita. 15 de agosto es hoy. Les acompaña Tropicana, la más bacana, bacanísima.
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2: Bueno, están escuchando Tropicana, la más bacana, bacanísima. 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
2: Escuchando Tropicana, la mapa que era bacanísima, 11 de la mañana 5, aquí está el fin de semana con Tropicana, la mapa que era bacanísima. Bueno, don Sandrito.
4: Don Alex, muy buenos días, un placer saludarlo como todos los días, reportándole sintonía de Melgar Tolima en su piqueteadero y estadero Las Delicias de Sammy, que para este fin de semana le ofrece sancocho bueno, de gallina hecho en leña.
2: Opa, del delicioso, del rico. Abrazo, Sandrito, como siempre, escuchando Tropicana, la mapa que era bacanísima. Sabemos que está ahí en la sintonía de Tropicana, nada más y nada menos que ahí en Las Delicias de Sammy.
4: El sabor de su piqueteadero, sí, y señor. 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Cordialmente invitado por aquí, bueno, don Alex.
2: Bueno, allá estaré. Un abrazo, mi hermano. Gracias, querido Sandro, por escucharnos como siempre en la sintonía de Tropicana.
4: Usted y toda mi familia Tropicana. Yo escucho hoy, comparto Tropicana, la más bacana, desde Melgar, Tolima, en su piqueteadero y estadero Las Delicias de Sammy.
2: Bendiciones, mi compadre. Un abrazo, como siempre, en la sintonía de Tropicana.
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2: En las calles, una voz Tropicana, la más bacana, bacanísima, con este día soleado, con ese fin de semana soleado en la ciudad de Ibagué. Ana María Borges con recomendaciones. Bueno, Anita, ¿cuál es la emisora más bacana?
5: Tropicana, la más bacana, bacanísima. 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
1: 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En Tropicana son las...
2: Esta es la hora en Tropicana, la más pequeña bacanísima. Ya son las 11 de la mañana con 14 minutos. 11:14 en Tropicana.
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2: Bueno, no paran esas recomendaciones de Tropicana, la más bacana, bacanísima. Son las 11 de la mañana, 15 minutos. Hay más recomendaciones y las tiene Alejandro Arjuela. Bueno, bueno, Alejo, ¿cuál es la emisora más bacana?
5: Es Tropicana, la más bacana, bacanísima. Aquí estamos con esas recomendaciones bacanísimas. 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
2: Esta es la hora en Tropicana, la más bacana, bacanísima. Son las 11 de la mañana con 22 minutos, 11:22.
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2: Está sonando Tropicana, la mapa que era bacanísima. Buenos días. Recuerden que se ha habilitado el contacto, el 310-571-7500 de Tropicana, la más bacana, bacanísima. Hola, doña Nur.
8: Hola, don Ale, buenos días. Alejito, buenos días, escuchándote desde las calles. Lo mismo a mi hermosa nana. Don Ale, ¿cómo amanecieron? Dios te bendiga, don Ale, aquí escuchando desde muy temprano la mejor Tropicana, la más bacana, bacanísima, y alistando todo para mañana el delicioso sancocho de pata de red, de costilla y tierna pernil. ¿Dónde? ¿Dónde Nur? ¿Dónde queda donde Nur? En el Rincón de las Américas, don Ale.
2: Sí, señora, ahí no tiene pérdida, se llega ahí al Rincón de las Américas, ahí está doña Nur, que mejor dicho, se la rebusca para arriba y para abajo, porque también está vendiendo salpicón entre semanas, o también vende empanadas, mejor
8: dicho. Y caló domingo, sí, acuérdese que aquí estoy acompañando a los donales, a toditos, cada sí, quien señora. En su turnito estoy aquí, escuchando los donales, Tropicana, bueno, la más bacana, bacanísima.
2: Cosa que me alegra mucho que se la siga rebuscando, 11:24 minutos.
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2: Bueno, bueno, a las 11:24 el turno es para Ana María Borges. Anita nos tiene recomendaciones importantes. Bueno, Anita, ¿cuál es la emisora más bacana?
10: Tropicana, la más bacana, bacanísima. 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

0: Silvestre Dangón, sonando Tropicana, la mapa que era bacanísima. Son las 11 de la mañana con 31 minutos. 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
0: Está sonando Tropicana, la mapa que era bacanísima. 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
2: A las 11 de la mañana con 38 minutos. Hay una voz tropicana en las calles sonando. La emisora más bacana, bacanísima. Es la voz de Alejandro Arjuela. Alejo, Alejo, ¿cuál es la emisora más bacana?
3: La más bacana, bacanísima, Alex. 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
2: En las calles hay una voz tropicana, 11 de la mañana, 44 minutos, 11 de la mañana, 44 en Tropicana. Vamos cerrando información con Anita Ana María Borges. Información de cierre, Anita, ¿cuál es la emisora más bacana?
3: Tropicana, la más bacana, bacanísima. 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

0: Tremenda canción sonando en Tropicana, la más bacana, bacanísima. Este es un éxito en Tropicana, la más bacana, un éxito. 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Pegacor nos presentó un éxito en Tropicana y también nos presenta la hora 11 de la mañana, 50 minutos.
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0: Calles, hay una voz tropicana, cerramos información a las 11 de la mañana, 51 minutos. En la voz de Alejandro Orjuela. Bueno, Alejo, información de cierre. ¿Cuál es la emisora más bacana? La emisora más bacana, bacanísima, se llama Tropicana. Alejo, ¿cuál es la emisora más bacana?
3: Es Tropicana, la más bacana, bacanísima. 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
3: Bueno, pues aquí estamos y nos despedimos con esa buena programación del fin de semana con tu Tropicana. ¡Ah!

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4: Son las 12 del mediodía. 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
1: 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Son las 12 del mediodía con 5 minutos.

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2: Esa es la hora en Tropicana, la boba que la vaquerísima, 12 del mediodía con 10 minutos.
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2: Pues bueno, una canción presentada por el universo de la moda en el mediodía Tropicana. Es la voz de Joaquín Guillén con esta tremenda canción de mediodía Tropicana. Se llama El Tropezón. Suena en Tropicana.

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2: Bueno, esa es la hora en Tropicana, la más bacana, bacanísima. Son las 12 del mediodía con 14 minutos.
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0: En Tropicana son las...
1: Esta es la hora en Tropicana, la más bacana, bacanísima. Es el mediodía Tropicana. Son las 12:19.
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1: Tremenda canción que vamos a recordar en nombre de Panty Jeans a las 12:20 minutos. Y es a ritmo de salsa y suena en Tropicana.

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2: Bueno, esta es una canción presentada por el universo de la moda. Eso es lo que tendremos este fin de semana, que se dan canciones viejitas pero sabrosas como esta del Combo Candela, sonando en Tropicana.

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1: Bueno, y estamos en la hora del almuerzo. Ya son las 12 del mediodía, 36 minutos. 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Son las 12:36.
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0: Sí, esta es una tremenda canción de los Diablitos del Vallenato. Se llama Que No Me Faltes Tú. Es una canción programada por los oyentes de Tropicana, la más vaquera, bacanísima. 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Nos presenta un tremendo éxito en Tropicana, la más vaquera, bacanísima. Son las 12 del mediodía, 41 minutos.
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1: Esta es la hora en Tropicana, en la más bacana, bacanísima, son las 12 del mediodía con 49 minutos.
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0: En Tropicana son las...
1: Esta es la hora en Tropicana, 12 del mediodía con 55 minutos, 12.55.
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2: Son las 2 de la tarde. 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
1: 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Son las 2 de la tarde, 7 minutos en Tropicana 27. ¿Qué tal, mis amores? Buenas tardes. Buenas tardes, buenas tardes a quienes van conectándose con Tropicana, la más bacana, bacanísima. A esa hora yo escucho, veo y comparto Tropicana. Son las 2 de la tarde, 7 minutos de este sábado soleadito, despejadito en la ciudad de Ibagué. Oigan, les cuento, tenemos a esta hora una temperatura en la capital musical de Colombia de agradables 29 grados centígrados. Está caliente, está caluroso Ibagué. Según el IDEAMA y pronóstico de lluvia, no me crean a mí. Eso a veces nos arrojan esos datos que no llegan a punto, pero pues al parecer, según el IDEAMA y pronóstico de lluvia, luego de las 8 de la noche, vamos a ver, anochecerá y veremos. Son las 2 de la tarde, 8 minutos en Tropicana. Me encanta acompañarlos en esta tarde de fin de semana. Hoy estamos subiéndole desde ya el volumen al fin de semana, el volumen a la buena musicota de fin de semana con Tropicana, la más bacana, para que ustedes se pongan cómodos, si están en casita, si están en el trabajo, sea el caso que les correspondió trabajar el día de hoy, si van en el taxi, si van en el carro, si van de viaje, déjense acompañar de lo mejor de la programación musical a través de Tropicana. Les voy a habilitar ya mismo nuestra línea telefónica 310-571-7500, es la línea oficial de Tropicana, 310-571-7500, se la aprendieron. Espero que sí, 310-571-7500, ahí nos pueden dejar su nota de voz, nos pueden reportar sintonía, las dudas, las inquietudes, lo que necesiten. Ahí está la línea telefónica disponible para ustedes, 310-571-7500. A las preguntas que nos han hecho por allí del tema de la recepción de ayudas, la invitación es que, claro que sí, aquí estamos recepcionando todos los apoyos que quieran traer en materia de elementos de primera necesidad, de elementos necesarios obviamente para las personas que están atravesando hoy una difícil situación en el Pacífico colombiano, en el eje cafetero, aquí en el departamento del Tolima, de hecho, en esos municipios afectados por los fuertes incendios. Aquí pueden traer esas donaciones, calle 18 número 765, barrio Interlaken. Obviamente esperamos que sean muchísimas las que lleguen aquí a los diferentes centros de acopio, en donde también tenemos presencia con Tropicana. Con Tropicana estamos en el Centro Comercial Estación, estamos en el Centro Comercial Aqua Power Center, para que lo tengan en cuenta, allí también pueden llevar sus donaciones. Son las 2 de la tarde, 9 minutos en Tropicana. Es la invitación a colaborar, a apoyar, porque sabemos que los ibaguereños y los tolimenses tenemos corazón de oro.
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2: 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Eso lo hace el gran Peter Manjarres, el papá de los amores, se llama, en una presentación del pasaje comercial de la moda Panty Jeans. Son las 2:20 en Tropicana.

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1: Con el universo de la moda es momento de presentarles lo nuevo de Fonseca. La canción se llama Antes que se vaya el tiempo. Son las 2 de la tarde, 35 minutos en Tropicana.

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1: Estamos subiéndole todo el volumen al fin de semana con Tropicana, la más bacana. Son las 2 de la tarde, 38 minutos. En Tropicana, 2 de la tarde, 38 minutos. Buenas tardes por aquí a Pedro Nel Velázquez, que está en sintonía escuchando Tropicana. Doña Nur también, que está por allí conectadita con Tropicana. Jairo Aldana, muy buenas tardes. Son las 2 de la tarde, 38 minutos. La invitación para que vayan ya mismo a www.tropicanafm.com. Ese es nuestro portal web. Para que nos escuchen desde cualquier parte de Colombia, América Latina y del mundo. Ahora bien, si ustedes ingresan a www.tropicanfm.com, van a encontrar datos curiosos, interesantes, información que a todos nos sirve. Por ejemplo, ¿ustedes saben cuánto cobra un contador público por hacer la declaración de renta? Allí van a encontrar información sobre las tarifas y honorarios del 2026, ya que recordemos que entre agosto y octubre de este año, pues las personas naturales deben cumplir con la obligación tributaria ante la DIAN. Para que lo tengan en cuenta, así que vayan ya a www.tropicanfm.com. Son las 2 de la tarde, 39 minutos en Tropicana, 2 de la tarde, 39 minutos. Los quiero invitar porque tenemos este fin de semana un súper especial, un maravilloso especial de festivo con Tropicana, la más bacana.
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0: 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Gana, gana, son las 2 de la tarde, 49 minutos en Tropicana 249.
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1: Con el universo de la moda presentamos a Luis Alfonso. Esta canción programada al 310-571-7500. Son las 2 de la tarde, 50 minutos en Tropicana.
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9: 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En Tropicana son las...
10: Son las 3 de la tarde. 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

0: 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En esa tarde son las 3:05 minutos, 3:05 en nombre de Gana Gana.
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0: Es el momento de subirle todo el volumen a Tropicana, la más bacana, bacanísima. Son las 3 de la tarde, 6 minutos. A esta hora, subiéndole todo el volumen al fin de semana. Voy a saludar por aquí a quienes van conectándose con Tropicana, la más bacana, a través de nuestra línea de WhatsApp, que nos dejan su mensajito. Un saludo para Milena Castro, que está allí en sintonía. Buenas tardes también para Ana Judith, también que está por allí, para José Acevedo, escuchando Tropicana, para Alejita, para Viviana Acevedo también, para Audrey Obando, Rubí Janet, Paula Andrea Ferias, que está también por allí conectada, María Peralta, a Diana Liliana también que está por allí, a Luz Alberes García, una feliz tarde a quienes van conectándose hasta ahora con Tropicana. Ustedes vayan en el taxi, en el carro, dejándose acompañar de Tropicana, me encanta. Puede reportarnos sintonía al 310-571-7500, que es la línea oficial de Tropicana, 310-571-7500. Muy buenas tardes por aquí a esta hora. Nos reporta, bueno, Jairito, que está por allí justo escuchando Tropicana, la más bacana. A Francisco también, Francisco Murillo, Bellanit González, que nos deja por allí su mensajito. Escuchándolos, Elisa, escuchándonos desde la ciudad de la Simón Bolívar. Bendiciones y feliz sábado. Este fin de semana tenemos un gran especial del que venimos a hablar ya en minutos, para que se programen con Tropicana, la más bacana. Por ahora tenemos también la invitación abierta para que puedan traer sus donaciones aquí a la calle 18, número 765, barrio Interlaken. Recuerden que estamos haciendo la convocatoria para recolectar la mayor cantidad de ayudas para quienes lo necesitan en el Pacífico colombiano, en el eje cafetero, aquí en el departamento del Tolima, por todas esas afectaciones de las que el país está siendo víctima. Entonces, pueden traer sus elementos como, por ejemplo, bebidas tipo hidratante, ya sea botellas de agua, botellas de suero, bebidas hidratantes, súper importante, tapabocas, elementos de primera necesidad no perecederos también, por ejemplo, alimentos no perecederos, enlatados y demás. Pueden traer además también las medicinas, pueden traer también tapabocas, colchonetas, carpas, muy importante. Aquí a la calle 18, número 765, que es un punto pues habilitado para ello, o también pueden llevarlos a los puntos en donde tenemos con Tropicana también. También la posibilidad que esté en el centro comercial La Estación, por ejemplo, en Aqua Power Center, así que allí los esperamos también.
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2: En Tropicana, la más bacana, bacanísima, son las 3 de la tarde, 22 minutos. En Tropicana 3:22. Tropicana, la más bacana, las emisoras del sistema Prisa Media. Nos hemos unido precisamente para convocar a los ibagareños a recolección de ayudas humanitarias para nuestros colombianos, nuestros hermanos en el eje cafetero, en el Pacífico colombiano, aquí mismo en el departamento del Tolima, que están siendo afectados pues por esas inclemencias del clima, obviamente también por esos incendios estructurales, incendios también vegetales que se han presentado aquí en el departamento del Tolima, y tenemos diferentes puntos hoy establecidos ya como centros de acopio para que se puedan recolectar todas esas ayudas y apoyar más a esos colombianos que hoy lo necesitan. Nuestro compañero Jean-Paul Fontán y director de la emisora Bésame en la ciudad de Ibagué se encuentra en ese momento, precisamente desde Aqua Power Center. Jean-Paul, hola.
3: Esta es Tropicana 106.3, pues es así, Anita, porque desde el lunes, desde las 7:35 de la mañana, cambió la historia de Colombia. Y es así como a partir del martes, aquí en el Centro Comercial Aqua, se unieron a una actividad maravillosa, es poder donar alimentos no perecederos, donar elementos de aseo, mucha agua también desde allí. Y con Tropicana, Bésame y Caracol Radio también nos unimos, porque desde aquí mismo también estamos recibiendo las ayudas para los damnificados por el terremoto, pero también para todos los damnificados con los incendios forestales, que más de 35 incendios forestales en el departamento del Tolima siguen activos, más de 15 municipios del departamento del Tolima se encuentran en emergencia por estos mismos incendios, y es momento también de ayudar. Aquí estamos desde Aqua Power Center, en el primer piso, ahí, aquí en la entrada, es que no hay pérdida, en la entrada, ustedes nos ubican, aquí estamos con el stand de Tropicana, el stand de Bésame, el stand de Caracol, están los chicos también para recepcionar todo lo que tiene que ver con las ayudas. Recuerden, puede traer papel higiénico, pueden traer botellas de agua, botellones de agua, pueden traer también ropita, pueden traer también elementos de aseo, alimentos no perecederos, todo, lo que pueda, aquí lo recibimos con mucho gusto, y entre todos hacemos la diferencia. Colombianos, apoyamos colombianos, y es así como lo más importante es apoyar. Aquí estamos desde Aqua Power Center, hasta las 7 de la noche se están recibiendo las donaciones. Lógicamente el centro comercial sigue abierto todo este fin de semana, también se siguen atendiendo todas las donaciones, así que vengan, aquí estamos desde el primer piso de Aqua Power Center. Ya regresamos con más información y con las personas que siguen donando en esta linda actividad que estamos para ayudar a los más necesitados con estos damnificados que tienen que ver con el terremoto y también con los incendios forestales en el departamento del Tolima. Esta es Tropicana en los 106.3.
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2: Estás escuchando Tropicana, la más bacana, bacanísima. Son las 3 de la tarde, 41 minutos. En Tropicana, 3 de la tarde, 41 minutos. Hoy les contamos que estamos desde los diferentes centros comerciales. Estamos en esta oportunidad de Aqua Power Center haciendo esa convocatoria de recolección de elementos de primera necesidad para enviar a quienes más lo necesitan a esta hora en Colombia, luego de ese terremoto el pasado lunes 10 de agosto, luego de esos incendios forestales que se han presentado en gran parte del departamento del Tolima. Allá está nuestro compañero Jean-Paul Fontani. Allá está todas las marcas del sistema Prisa Media, incluyendo Tropicana, la más bacana, precisamente en esta gran actividad, convocando esos corazones ibaguereños para apoyar a quienes más lo necesitan en esa temporada. Jean Paul.
3: Sí, Anita, estamos ahí a través de Tropicana en los 106.3. Estamos desde Aqua Power Center, desde el primer piso, en la entrada, donde ustedes nos pueden encontrar aquí con el stand de Tropicana, de Bexame Caracol Radio, los chicos también que están apoyándonos con el tema logístico de Aqua Power Center, y uno de ellos es Nicolás. Nicolás, ¿qué hubo? ¿Cómo va? Buenas tardes.
4: ¿Cómo estás? Buenas tardes. Bueno, el día de hoy los estamos esperando acá en el punto de información de Aqua Power Center. Estamos recibiendo todo tipo de donaciones, sobre todo medicamentos, agua, comida para perros, para gatos. Recordemos que todas estas ayudas se van a repartir entre los afectados del terremoto y también los afectados de San Luis, de todo el tema del incendio. El día de hoy, pues, un conteo exacto de personas no tenemos, se ha movido bastante. El día de ayer, al finalizar la jornada, teníamos un poco más de 7 toneladas y yo creo que más o menos haciendo un cálculo el día de hoy podemos estar sumando otras 2 o 3 toneladas de ayuda que nos ha venido dando la gente. Entonces, para que se animen, para que salgan de su casa, se den una vuelta y acá los esperamos en Aqua para que puedan donar con lo que puedan, con lo que tengan. Lo importante es que realmente salga el corazón.
3: Claro, lo más importante para que salga el corazón, si no alcanzan a venir hoy, mañana también vamos a estar, este fin de semana completico con el festivo, los que quieran venir, no hay pérdidas en la entrada a Aqua Power Center, aquí usted va a encontrar el stand, va a encontrar a los chicos que están ahí pendientes con el tema logístico para poderle recibir las donaciones. Entre lo que más ha traído la gente, ¿qué se destaca?
4: Agua, realmente mucha agua lo han traído, también recordemos pues que hay afectados por el incendio. Medicamentos también han ayudado mucho con temas de gasas, de alcohol, también acetaminofén como para distintos dolores que se puedan presentar, y también la comida para perros, también no nos olvidemos de ellos, que ellos también y los gaticos hacen parte de la familia y también nos han venido ayudando mucho con ese tema.
3: Muy bien, muchas gracias.
4: No, con muchísimo gusto, y aquí los esperamos en Aqua Power Center.
3: Bueno, Anita, pues así que ya saben, aquí estamos desde Aqua Power Center con Tropicana en los 106.3.

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2: Son las 3 de la tarde, 54 minutos en Tropicana, 3:54.
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10: Son las 4 de la tarde. 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
1: 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Son las 4 de la tarde, 7 minutos en Tropicana, la más bacana en el fin de semana. 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
2: Estás escuchando Tropicana, la más bacana, bacanísima. Hoy y en esta temporada nos vestimos de esperanza. En Tropicana, la más bacana, las emisoras del sistema Prisa Media nos hemos unido haciendo una convocatoria para quienes, para los convocar precisamente, para recolectar enseres, para recolectar elementos de primera necesidad y hacerlos llegar a los puntos que en ese momento están atravesando por una difícil situación en el Pacífico colombiano, en la zona del Eje Cafetero, aquí mismo en el departamento del Tolima. Tenemos centros de puntos de acopio también instalados aquí en la calle 18, número 765, pero también estamos allí en el centro comercial La Estación. Allí está nuestro compañero, nuestro director, Alex Flores, precisamente con esta convocatoria en esa oportunidad desde el centro comercial La Estación. Alex, ¿cómo avanza la situación? Buenas tardes.
3: Aquí estamos, Anita, con la emisora más bacana, bacanísima, desde el centro comercial La Estación, donde nos ubicamos con Tropicana, la más bacana, bacanísima. En el transcurso de la jornada nos hemos tomado este punto justamente para incentivar a los ciudadanos a que sigan apoyando. Nosotros estamos aquí, pero hay también punto de recepción en el Centro Comercial Multicentro, también en Aqua Power Center, en el Centro Comercial Conveima, también van a encontrar ustedes puntos de apoyo en Castiagro, en Horneados La Quinta, en el Parque Deportivo, en Mercacentro también, bueno, en toda la ciudad, para que usted siga donando. ¿Por qué es importante seguir donando? Bienvenido, buenas tardes.
4: Bueno, principalmente la razón creo que para seguir donando es porque así como le pasó a ellos, los pueden pasar a nosotros. Entonces, hoy por ellos, mañana por nosotros.
3: Además que estos son alimentos y todos los días uno necesita comer, así que las provisiones se van agotando todos los días, ¿cierto?
4: Así es, así es. Acá nosotros recibimos lo que es alimento y eso, pero eso tratamos de decir los no pereceros, pues para que dure más para las personas que más lo necesitan, porque el viaje de aquí a las ciudades afectadas es bastantes horas.
3: ¿Ya han salido para qué ciudades ayudas? Los ciudadanos que han traído las ayudas aquí al Centro Comercial La Estación o que les han traído a Tropicana, la más bacana, ya han salido estas provisiones. Si usted trae, si usted hizo su donación el martes, el miércoles, el jueves, estas donaciones ya se fueron, ¿cierto?
4: Sí, claro. Ayer sacamos un camión repletico para el Chocó, un camión de 7 toneladas. Los primeros días sacamos para San Luis, también para Armenia, Pereira. Hemos sacado para bastantes ciudades, tratando de repartir siempre a las ciudades más afectadas, dándole prioridad a las ciudades que más afectaron.
3: Y bueno, y para el día de hoy, ¿hasta qué hora vamos a recibir las ayudas?
4: Espera que hasta las 7:30, 8 de la noche, señor.
3: Bueno, pues pero lleguen aquí, estamos en el primer piso. Es muy fácil de observar, estamos en el primer piso, facilito aquí, en el Centro Comercial de La Estación. ¿Qué le vamos a decir a la gente que traigan?
4: Bueno, principalmente guantes, elementos de higiene, no tanta comida, la comida ya tenemos bastante, pero sí elementos de higiene, tapabocas, si se pueden lavar manos, jabón para lavar las manos, comida de perro.
3: Bueno, eso para los perritos también, por supuesto, aquí en el Centro Comercial La Estación, donde estamos ubicados con Tropicana, la más bacana, en estas jornadas para ayudar.
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1: 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En Tropicana son las 4 de la tarde, 19 minutos, 4:19.

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1: Estás escuchando Tropicana, la más bacana, bacanísima. En esta tarde de sábado con Tropicana les contamos que estamos en diferentes puntos de la ciudad de Ibagué. Recordemos que Ibagué más solidaria que nunca. Las emisoras del sistema Prisa Media, Tropicana, Bésame, Caracol Radio. Nos hemos unido en esa oportunidad para convocar a los ibaguereños a que realicen sus donaciones en elementos necesarios para apoyar a las familias colombianas, tolimenses, las familias que están en el departamento del Chocó, en Buenaventura, en Pereira, en Armenia, en Manizales, y que están atravesando pues esta compleja situación luego de este terremoto del pasado 10 de agosto y aquí en el Tolima, por esos incendios forestales. Por eso nos unimos, estamos el día de hoy en el centro comercial La Estación con nuestro director Alex Flores, allí en ese punto de acopio en donde estamos recolectando todas las ayudas para quienes más lo necesitan el día de hoy. Alex.
2: Aquí está Tropicana, la más bacana, bacanísima. Nos ubicamos en el centro comercial La Estación. Les estábamos hablando hace un rato que, bueno, se están, digamos que ya empacando las ayudas que ustedes han traído, o seleccionando mejor, en cajas se están empacando, ¿cierto?
3: Señor, claro, estamos repartiendo las ayudas que vienen, las dividimos en cajas para saber qué vamos a mandar. Hay cajas de alimentos, hay cajas de comida para perros, hay cajas de aseo personal, de pañales.
2: Este punto donde estamos ubicados hoy apoyando las donaciones es el centro comercial de La Estación. Aquí también vienen ayudas que se han recolectado en otros puntos, ¿cierto?
3: Claro que sí, acá han habido influencers que han traído camiones repletos para ayudar al punto y nosotros lo distribuimos al parque deportivo, donde es el centro más grande.
2: El gran punto de acopio es el parque deportivo.
3: Sí, señora, es el gran punto de acopio.
2: Bueno, y además que en el parque deportivo tenemos un punto también para donación de sangre para las personas que quieran donar sangre. Hablamos que es importante que nos donen también carpas, frazadas, colchonetas.
3: Sí, señor, lo que es carpas, frazadas, también bastante agua, sobre todo para el municipio de San Luis, por el incendio. Elementos de protección como guantes, también necesitamos tapabocas, suero, medicina de uso general, acetaminofén, toda la medicina que se pueda a que bien recibida.
2: Ah, bueno, si de pronto usted tiene medicina entonces en casa, en fin, obviamente que no se haya vencido, que esté tapada, que esté en buenas condiciones, pues la puede traer aquí al centro comercial, a La Estación, donde nos ubicamos, por supuesto, con Tropicana, la más bacana, en estas jornadas de ayudas. Tapabocas, también ustedes pueden traer agua, sobre todo estamos necesitando agua, ¿cierto?
3: Sí, señor, bastante agua estamos necesitando.
2: Bueno, centro comercial, a La Estación, entonces, Anita, ya lo saben nuestros oyentes, más o menos 7 de la noche, 7:30, estaremos aquí en ese punto de recepción con Tropicana, la más bacana, bacanísima.
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1: Es momento de presentarles un éxito a nombre de el pasaje comercial de la moda Panty Jeans. Se llama, según quien lo hace, Maluma junto a Karim León. Son las 4:31 en Tropicana.

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1: 4:34 PM.
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0: 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Son las 4 de la tarde, 42 minutos. En Tropicana regresamos en esta oportunidad al Centro Comercial Aqua Power Center. Estamos en el Centro Comercial Aqua Power Center a esta hora con nuestro compañero Jean-Paul Fontani, que se encuentra también pues en esa convocatoria que estamos realizando en los diferentes puntos de acopio, centros de acopio, para tocarles el corazón a los ibaguereños y recolectar la mayor cantidad de ayudas y enviarlas a esos lugares que hoy en Colombia están sufriendo. Jean-Paul, hola.
1: Esta es Tropicana en los 106.3, Anita. Pues sí, seguimos aquí porque estamos desde la entrada de Aqua Power Center, primer piso, donde estamos aquí con estas emisoras de Prisa Media, donde, recordemos, estamos recibiendo todas las donaciones, lo que quiera, lo que considere, alimentos no perecederos. Hace unos instantes también estamos con nuestros amigos de la Cruz Roja, que ya estaban pues llevándose las donaciones que han llegado hasta el momento, y en el día de hoy ya para el camión y ahí respectivamente para entregarlas en el departamento del Tolima y también para los damnificados con el terremoto en todo lo que tiene que ver con el Eje Cafetero, algo del Valle del Cauca, y también la gente de Quibdó, ayer en el Chocó también, que han sufrido. Pues ya van a ir a repartirse en estas donaciones, pero pueden venir también, pueden entregar cualquier donación. Vea, con el tema de alimentos no perecederos, es importante aclararlo, porque recordemos, por ahí vimos también que trajeron alimentos que muy fácilmente se van a dañar, trajeron frutas, y pues recordemos, estos alimentos también pues se van a ir dañando en a medida del trayecto y todo. Entonces, nuevamente recordamos el tema de alimentos no perecederos, el tema de poder traer también elementos de aseo, es importante, el agua es lo que mayor hace falta allí mismo para la gente que ha sufrido por el terremoto, para la gente que ha sufrido por los incendios forestales y que necesitan muchísimo tema de agua. Carpas, es importante también destacar, las carpas también hacen falta, y tema también de lo que tiene que ver con la comida para nuestros peluditos, importante la comida para nuestros peluditos también, que pueden ustedes traer aceite, pueden traer arroz, pueden traer también atún, pueden traer también sardinas, bueno, pueden traer de todo realmente. Tener muy en cuenta el tema de los alimentos no perecederos. Y bueno, ropa que esté en buen estado también pueden donar. Bueno, son muchas cosas que ustedes pueden donar. Aquí los esperamos hasta las 7 de la noche. Tranquilos, si no alcanzan a venir hoy, mañana vamos a estar también. El lunes también vamos a estar, toda esta semana, porque estamos a través de Prisa Media, nuestras emisoras, acompañando y recibiendo también todas esas donaciones que traen nuestros oyentes. Ayer se recaudaron aproximadamente entre 10 a 15 toneladas, ayer, solo en el día de ayer, en Aqua Power Center. Así que hoy esperamos superar esa meta, y es de poder que lleguen a todos los tolimenses también, que en estos momentos arde el departamento del Tolima con los incendios forestales, y también para toda la gente que ha sufrido bastante por el tema del terremoto. Así que ya regresamos, Anita, con más información aquí desde Aqua Power Center en la ciudad de Ibagué.
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0: Con el universo de la moda queremos presentarles hasta ahora a Miguel Morales, La Verdad de Tu Amor, se llama este éxito vallenatazo en Tropicana 445.

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3: 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En Tropicana son las...
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10: Son las 5 de la tarde. 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
2: Estamos subiéndole todo el volumen a Tropicana, la más bacana, bacanísima. Les cuento que hoy estamos exactamente desde el centro comercial La Estación. Hoy estamos en ese centro de acopio, en ese punto de acopio de elementos que estamos recolectando para enviar al Pacífico colombiano, para enviar precisamente al departamento del Chocó, a Buenaventura, aquí al departamento del Tolima frente a esos incendios. Y allí está nuestro director Alex Flores, precisamente en esta ardua tarea a esta hora. Alex, buenas tardes. Hola.
3: Es Tropicana, la más bacana. Aquí estamos desde el Centro Comercial La Estación. Sí, señores, hoy nos hemos tomado el Centro Comercial La Estación y los ciudadanos, los ibaguereños, se han tomado el Centro Comercial La Estación para entregar sus ayudas. ¿Que hay otros puntos de entrega? Claro que sí, Tropicana se ha tomado el Centro Comercial La Estación. Esta misma tarde también estamos en el punto de apoyo del Centro Comercial Aqua Power Center y lo que estamos haciendo es incentivar a las donaciones. De hecho, nosotros como Tropicana, aquí a este punto del Centro Comercial La Estación, trajimos 160 kilos de alimento para perritos el día miércoles. Estuvimos aquí. Estos alimentos ya se fueron para los municipios afectados, ¿cierto?
4: Señores, del día 1 se dieron carros para municipios afectados, para Pereira, para Armenia, señor, claro.
3: Y un oyente nos pregunta, ¿puedo llevar ropa allá al Centro Comercial La Estación?
4: Claro, ropa también se necesita bastante, ropa para caballero, para dama, para niños, señor.
3: Pero recordemos que si usted va a donar ropa, trate de que la ropa esté en buen estado y esté limpia, ¿cierto?
4: Así es. También se recibe ropa de segunda, pero que esté en muy buen estado. No estamos teniendo prendas dañadas ni nada por el estilo.
3: Tengan en cuenta que aquí pues se revisa lo que va llegando. Aquí hay que se revisa porque lo que va a hacer es congestionar el camión. Se nos va a llenar el camión de ropa en mal estado, que muy probablemente no le va a servir a la gente. Y lo que hace es perder espacio para poder llevar otro tipo de elementos. Así que si usted va a traer ropa, que sea en muy buen estado. Pero lo importante, que necesitamos, por ejemplo, algodón, necesitamos agua oxigenada, necesitamos gasas, necesitamos tapabocas y sueros también.
4: Claro que sí, necesitamos bastante sueros, sobre todo para el municipio de San Luis, Caballero.
3: Sobre todo para San Luis, sobre todo porque el tema de los incendios. ¿El suero que sea en papeleta de este suero se recibe?
4: Claro, puede ser en papeleta o el suero de medicinal que viene como en agüita, en una bolsa, también se recibe, señor.
3: Ah, bueno, también lo pueden traer aquí al Centro Comercial de la Estación. La señora, bienvenida, ¿cómo le ha ido?
5: Bien, gracias.
3: ¿De dónde viene su merced?
5: Vengo de Villarcadia, acá en Ibagué.
3: Ah, bueno, ¿y ha traído su donación?
5: Sí, señor.
3: Ay, qué
5: claro,
3: linda.
5: Con mucho cariño.
3: Muchas gracias por ese bonito corazón. No sabe usted el gesto que está haciendo tan hermoso, porque hay mucha gente que lo necesita. Nosotros hemos hecho el cubrimiento de esta noticia desde que nos agarró ese movimiento tan berraco de tierra. Y hoy estamos aquí mostrándole la solidaridad de los tolimenses.
5: Sí, sí, señor. Nosotros también estábamos en Manizales porque se le murió preciso en Pereira una hermana de él, y entonces llegamos y estaba con la idea de yo quiero ir a donar algo, y bueno, aquí estoy.
3: Bueno, pues muchas gracias por apoyarnos. ¿Qué ha traído usted?
5: Yo traje ahí como unos granitos, aceiticos, arrocitos, cositas así que la gente necesita, y unos jaboncitos como para que se bañen también.
3: Claro, pues muchas gracias, realmente es maravilloso.
5: Cariño.
3: Es maravilloso, además sí. Porque estos elementos se van a ir tanto para los sectores donde se presentó la mayor tragedia en términos de terremoto y también para el departamento del Tolima, donde tenemos incendios forestales, algo más de 20 incendios activos en este momento. Mi señora, ¿me recuerda su nombre?
5: Luzmari López.
3: Doña Luzmari, Dios te bendiga enormemente.
5: Bueno, muchas gracias, amén.
3: Su merced,
5: ustedes también.
3: ¿Su merced dónde estaba cuando el temblor?
5: Nosotros en el apartamento juntos.
3: ¿Sí?
5: Que nosotros vivimos acá juntos.
3: ¿Y en algún piso? ¿El piso alto?
5: En el tercero.
3: Ah, bueno, Dios mío santo. Pero bueno, muchas gracias. Adiós, gracias. Tenemos 10 años.
5: Sí, señor. Bueno, muchas gracias a ustedes también. Dios los bendiga.
3: Muchas gracias a usted. Muchas gracias, señora. A usted también. Gracias por apoyarnos. Han traído arroz, han traído sal, han traído panela, ha traído los señores también aceite. Es una bendición de Jesús para las personas que lo necesitan. No sabemos cuándo seamos nosotros las personas que necesitemos ayuda de alguien. Así que si usted puede hacer su donación. Ay, que es que yo ya hice mi donación el lunes. No importa si tiene de pronto la posibilidad y en su corazón hay otra cosita, pues también nos va a servir. Aquí en el Centro Comercial de la Estación los acompañamos, estamos recepcionando ayudas y por supuesto el mensaje es para los amigos de Tropicana, la más bacana de nuestros oyentes, para que se hagan la pasadita por aquí hasta las 7:30 de la noche.
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1: En Tropicana la más bacana son las 5 de la tarde, 28 minutos, 5 de la tarde, 28 minutos. Es momento de establecer comunicaciones con nuestro director Alex Flores, que en ese momento se encuentra en el centro comercial La Estación. Recordemos que Colombia está unida, Ibagué está unida, el Tolima está unido en torno a la tragedia que se presentó el pasado 10 de agosto, lunes 10 de agosto, precisamente luego de ese temblor que pues hizo lastimosamente estremecer la tierra y dejar tantas afectaciones en nuestro país, y también por los incendios forestales que se vivieron en el departamento del Tolima. Precisamente en ese centro de acopio, en ese punto de acopio en donde se están recolectando ayudas para los más necesitados en esta tragedia, está nuestro director Alex Flores. Alex.
2: Desde el centro comercial de La Estación, gracias Anita y a nuestros oyentes de Tropicana con las muy buenas tardes. Aquí los estamos acompañando en esta jornada de donación de alimentos. Recuerden que ustedes pueden traer aquí, estamos necesitando, sobre todo, estamos necesitando el tema de ayudas en medicamentos, en algodón, en tapabocas, en gasas, veo medicamentos también, sueros. Es importante que lo puedan traer aquí al centro comercial de La Estación. ¿Qué se está haciendo en este momento, en este punto, Anita, para contarle a nuestros oyentes? Ya se están seleccionando más artículos que van a salir de nuevo esta noche. Ayer se fueron 7 toneladas para el departamento del Chocó. Antes de ayer también se fueron otros elementos para el departamento de Risaralda, para el Valle del Cauca también, donde han salido estos elementos justamente para brindarle apoyo a las personas que lo necesitan. Hoy usted puede venir aquí y traernos su donación. Bueno, ¿cómo me le ha ido? ¿Estamos seleccionando?
3: Estamos seleccionando los alimentos no perecederos, como la panela, arroz, aceite, los medicamentos, en eso estamos.
2: La he visto desde el día 1 aquí poniéndose la camiseta. Cuénteme su experiencia, ¿cómo se ha sentido?
3: Súper, ¿no? Maravilloso, porque igual las personas necesitan de nosotros. Y si puedo estar aquí todos los días colocando mi granito de arena, por supuesto que voy a estar acá.
2: Uy, a mí me ha parecido particularmente increíble la manera de donar de la gente. Nosotros hacemos recorridos por los puntos. Venimos a La Estación lleno. Venimos a Aqua, lleno, venimos a Multicentro, lleno, a Castiagro, lleno, en Horneos La Quinta, lleno, en todos los puntos. Es increíble la solidaridad, ¿cierto?
3: Sí, por lo menos acá en ese punto de acopio hemos tenido bastante ayuda, la gente nos ha apoyado muchísimo, ropa, medicamentos, alimentos, súper, súper, hemos estado muy, con mucho, mucho trabajo, pero bien.
2: Y es valeroso y es bueno decir que también hay vecinos en los conjuntos que se unen, hacen su punto de ayudas, llegan allá y la traen luego acá a este centro más grande y de aquí para el parque deportivo.
3: Sí, hay personas que se unen como vecinos, hacen la colecta y pues cogen una persona idónea para traerla. Entonces ellos nos dicen, no, que nos unimos entre vecinos o compañeros de empresa y vienen y nos hacen su donación.
2: Acabo de ver una persona que perdió un familiar en Pereira, que perdió un familiar allá, un cuñado en Pereira, y vino a donar, vino y dijo, no, yo tengo el dolor en el corazón, pero por eso justo voy a seguir ayudando. Ve, uno conoce muchas historias, ¿no?
3: Sí, acá hemos escuchado, pues, esta mañana, por ejemplo, una señora trajo una donación súper grande, se puso a llorar porque su hermano había fallecido en Cali.
2: Dios mío,
3: y fue como, yo me puse a llorar con ella.
2: Ay, no, claro, pero cómo no. Sí. ¿Y a su merced dónde la cogió el temblor?
3: Aquí en Ibagué, yo soy del Valle, de Buenaventura específicamente, pero tengo muchos años aquí en Ibagué.
2: ¿Y estaba aquí en algún piso o estaba trabajando ya?
3: No, estaba en mi casa, gracias a Dios, estaba en mi casa.
2: ¿Duro, cierto?
3: Sí, siempre, fue bastante complicado.
2: ¿En el primer piso, segundo, tercero?
3: No, primer piso, gracias a Dios.
2: Ah, bueno, gracias, sí. Menos mal, si no, porque...
3: Me imagino las personas que estaban en un piso alto.
2: Pero si en el primero era duro.
3: Sí, sí.
2: Bueno, muchas gracias por su apoyo. Desde el Centro Comercial de La Estación saludamos a nuestra gente que ha llegado el día de hoy. Muchas gracias, muchas gracias, muchas gracias. Infinitas gracias a nuestros oyentes de Tropicana. Aquí llegan y me saludan. Alex, escuché por Tropicana que estaban donando. Si usted quiere traer un su aporte, puede traerlo aquí a La Estación. O si no sabe dónde llevarlo, pues llévelo a Tropicana, que nosotros hacemos la gestión de pasarlo a otros puntos, porque estamos todos unidos en esta tragedia que ha vivido el país. Anita, desde el Centro Comercial de La Estación, saludamos a nuestros oyentes de Tropicana, la más bacana, bacanísima, en este fin de semana, Tropicana.
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0: 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En Tropicana son las
1: 5:43 en Tropicana, son las 5:43.
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1: Recordamos a Chocolate 2000 con esa canción sota, eso. Se llama Mayonesa. 5:44 en Tropicana.

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0: 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En Tropicana son las...
1: Son las 6 de la tarde. 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
4: 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En Tropicana son las...
5: Son las 7 de la noche. 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